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4: Red Hot Chili Peppers.

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3: Blind Melon.

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3: Faltan 5 minutos para las 7 de la mañana.
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21: Van Halen.

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2: 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El rock es futuro y el futuro es ahora. 3 minutos para las 8. 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
1: 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Faltan 2 minutos para las 9 de la mañana. 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
8: Soundgarden.

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3: 0 grados.
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1: 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Falta un minuto para las 10 de la mañana.
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2: 9 grados.
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1: Bon Jovi.

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2: 11:01. 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
2: 12 grados.
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3: Exactamente. 12 horas.
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5: 14 grados.
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15: Marillion.

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4: Un minuto para la una.
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13: The Smashing Pumpkins.

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2: 17 grados.
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13: Europe.

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3: 18 grados.
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8: Te esperé bajo la lluvia 2.
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15: Jack White.

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1: 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El futuro es ahora. 3 de la tarde. 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
3: Te esperé bajo la lluvia dos horas.
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11: Pantera.

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5: 18 grados.
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1: 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Son las 4 de la tarde.
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9: Divididos.

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3: 17 grados.
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10: Red Hot Chili Peppers,

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1: 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El futuro es ahora. 5, 1 minuto. 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
7: Twisted Sister.

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2: 15 grados.
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13: Crocus.

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2: 2 minutos para las 6.
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3: 13 grados.
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2: Deep Purple.

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2: 7:03.
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0: ACDC.

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3: 10 grados.
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4: 3 minutos para las 8.
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18: Ozzy Osbourne.